0: no dicen nada.
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1: Esta es la hora. Esta es la hora.
2: Las 5 en punto. 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

Bendito Padre Omnipotente, te agradezco por este nuevo día, ya que con el nacer del sol, con mi despertar y con mi andanza por él, tengo la ocasión de estar más cerca de ti y de ser mejor servidor de lo que fui ayer. Te agradezco por la familia en que me has puesto, por mis amigos que me guían por el camino del bien y todo aquello que lleva por el camino hacia ti, que representa algo positivo en sus vidas. Glorifica con tu Santo Espíritu, Señor, cada uno de mis pasos y los pasos de quien a esta hora me escucha, para que seamos ejemplos de tu buen corazón. A todos los que en el sendero encuentre, glorifícalo, Señor. Y glorifica con tu Santo Espíritu, Señor, mi lengua, mis labios y mi voz, para que ellos sean defensores de tu palabra y transmisores de la misma. Funde en mis manos tu santa sangre, Señor, que estén repletas de tu divina obediencia para que mi empleo sea bendecido. Que sea tu dicha la que toque mi corazón y sea cadena universal el saber que soy tu fiel servidor. Y de dicha manera, ser un instrumento de tu divina paz. Pongo en tus manos todo lo que hoy somos y lo que seremos, para que nos moldees a tu imagen y preferencia, de tal manera de ser semejantes a ti, por el bien de tu pueblo, y para que tu nombre sea glorificado en cada lugar que atraviese. Te lo pido en el nombre del Padre, del Hijo y del Espíritu Santo. Amén. Dios bendice nuestro día supliendo lo que necesitamos mientras apreciamos lo que tenemos en nuestras manos.

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1: Esta es la hora, esta es la hora.
2: Las 5 y 30 minutos.
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2: Señor, buenos días. Hoy mis palabras no son tan largas, son cortas, porque sabemos bien que tú conoces nuestros pensamientos. Primero que todo, te quiero agradecer y recordarte que somos personas muy agradecidas con los que nos das todos los días. Señor y Dios nuestro, estamos ante ti y nos regocijamos porque deseas consolarnos y deseas constantemente ser el mejor padre que tenemos. Vivimos una época oscura y perversa en donde naciones enteras se levantan y se quejan. Nuestra necesidad se eleva al cielo en el día de hoy, como todos los días clamando a ti, Padre eterno, ayúdanos. Ayúdanos, Señor Dios nuestro, a que en todas las cosas que hagamos se haga tu voluntad. Nuestra tarea es pedirte a ti todo el tiempo, orando y orando y orando. Oh Señor, ven en Cristo Jesús, Señor y Salvador, Salvador del mundo entero, tú que todo lo puedes, tú que todo lo logras, porque de este a oeste, de sur a norte y entre todas las naciones, Cristo es el Señor y Salvador. Alabado sea tu nombre por habernos dado al Señor. Padre eterno, bendícenos en el día de hoy. Bendice a todas aquellas personas que me escuchan. Bendice a los que no te conocen. Bendice a los que te ignoran. Bendice a nuestros amigos, a nuestras familias, a nuestros enemigos y bendice a nuestra humanidad. Padre eterno, que hoy todas aquellas personas que me escuchan sientan ese soplo fresco en su rostro, como invitándoles a seguir adelante, porque la vida no acaba, la vida comienza mañana. Y tenemos que estar preparados porque sabemos que nuestro maestro, nuestro guía, es el mejor del mundo. Padre, les deseo mil pero mil bendiciones a todas las personas que me escuchan hasta ahora. Que tengan un excelente día, lleno de bendiciones y de prosperidad. Amén.

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1: Hola, ¿qué tal? Muy buenos días. Bienvenidos a este primer avance informativo de Sendera Noticias.
2: Afinia, alerta que demanda de energía en la costa continúa aumentando.
1: Pruebas Saber 11 se realizarán el domingo 26 de julio en todo el país.
2: Gobernación del Valle trasladará recursos para aliviar crisis financiera de 3 hospitales.
1: CAR halla residuos de antibióticos y analgésicos en el río Bogotá.
3: Independiente Santa Fe venció al Caracas en la Copa Sudamericana.
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2: Municipios del sur de Bolívar, César y Sucre, ya están padeciendo racionamientos de energía. No solo las altas temperaturas que se vienen experimentando en el país por la inminencia del fenómeno de El Niño, sino también por el aumento del consumo de energía en hogares y empresas. El gerente del grupo EPM, John Maya, expuso cómo ha crecido la demanda de energía en la costa atlántica.
1: Este domingo 26 de julio se realizarán las pruebas Saber 11 para estudiantes del grado 11 de colegios públicos y privados. La jornada inicia a las 7 de la mañana y los estudiantes deben llegar mínimo 15 minutos antes a su sede de citación. Está prohibido el uso de celulares y dispositivos electrónicos. Las citaciones ya están disponibles en www.ifex.gov.co, con el lugar, fecha y hora asignadas a cada estudiante. Los documentos de identidad digitales deben presentarse desde el aplicativo oficial, no en fotografías ni impresiones.
2: La gobernación del Valle del Cauca anunció el traslado de 6.000 millones de pesos para apoyar a los hospitales de Sevilla, Roldanillo y Zarzal, afectados por la falta de pago de las EPS intervenidas y las deudas acumuladas con el personal de salud. La gobernadora Dilian Francisca Toro explicó que los recursos buscan aliviar el atraso en el pago de salarios y garantizar la continuidad en la atención a los pacientes.
1: Un estudio realizado por la Corporación Autónoma Regional de Cundinamarca en 15 puntos de la cuenca identificó compuestos farmacéuticos como analgésicos, antibióticos y antihipertensivos presentes en el agua del río Bogotá. Los monitoreos se realizaron desde Villapinzón hasta el Salto de Tequendama, incluyendo la planta de tratamiento de aguas residuales Salitre. La CAR invita a los ciudadanos a devolver los medicamentos vencidos en puntos autorizados del sistema de salud.
3: En los playoffs de la Copa Sudamericana, Independiente Santa Fe hizo respetar la casa y en el Estadio Nemesio Camacho El Campín superó por 2-0 al Caracas Fútbol Club. La primera anotación fue obra de Hugo Rodallega al minuto 30. El segundo tanto llegó en la etapa complementaria. Al minuto 84, Franco Fagundes, que había ingresado recién al campo, marcó el 2-0 definitivo. El partido de vuelta será el día 30 de julio en territorio venezolano. Si Santa Fe logra pasar de esta fase, en octavo de final enfrentará a River Plate.
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1: Hola, muy buenos días. Saludamos a todos los oyentes que están conectados a través de esta emisora con la emisión de Sendera Noticias.
2: La Fiscalía acusará a Juliana Guerrero por el escándalo de títulos falsos de la Fundación San José.
1: Capturan a 9 personas con 495 computadores robados en el

0: Tolima.
1: Ingenieros militares del ejército recolectaron dos zonas agrícolas en el Tolima.
2: Colombia registra récord en consumo de energía en medio del Niño.
3: Deportivo Independiente Medellín empató en su juego por la Copa Sudamericana.
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1: La Fiscalía radicó el 26 de junio el escrito de acusación en contra de Juliana Andrea Guerrero Jiménez, que irá a juicio. La Fiscalía radicó el escrito de acusación por el delito de fraude procesal y un juez de conocimiento fijó audiencia para el 5 de agosto. Sostiene que la aspirante al Viceministerio de Juventudes utilizó un título profesional obtenido de manera fraudulenta para buscar su nombramiento en el Ministerio de la Igualdad.
2: La policía interceptó a un tractocamión en el corregimiento de Chicoral, en El Espinal, donde transportaban equipos de cómputo hurtados el pasado 17 de julio en Buenaventura. Los computadores, evaluados en más de 3.200 millones de pesos, tenían como destino final la ciudad de Bogotá. Durante el operativo se incautaron además 7 celulares y 2 inhibidores de señal utilizados presuntamente para el hurto. Los 9 capturados quedaron a disposición de la Fiscalía General de la Nación. Las autoridades investigan si la banda tiene vínculos con otros hurtos de mercancía en el corredor vial del Tolima.
1: Los habitantes de las zonas rurales de Fresno y Mariquita en el departamento de Tolima vuelven a contar con una conexión segura gracias a la entrega de un puente modular semipermanente. En menos de 14 días, los ingenieros militares realizaron el ensamblaje e instalación de una estructura que devuelve la conectividad entre las veredas Piedra Grande, Guineal, Remolino, Arrayán y Yarima en Fresno y las veredas El Atillo, Camelias y Las Marías en Mariquita.
2: El país alcanza un pico histórico en la demanda de energía eléctrica, coincidiendo con la alerta vigente en el fenómeno de El Niño en varias regiones. El comportamiento se distribuye a las altas temperaturas registradas en distintas zonas en el territorio nacional durante los últimos días. Las autoridades del sector energético monitorean la capacidad de generación y la transmisión para garantizar el suministro sin afectaciones. El fenómeno climático mantiene en alerta a departamentos con embalses hidroeléctricos clave. El gobierno pidió a los usuarios hacer un uso racional de la energía mientras se mantenga la alerta.
3: En los playoffs de la Copa Sudamericana, Deportivo Independiente Medellín recibió en su estadio el Atanasio Girardot al Vasco da Gama de Brasil. Al final del encuentro, el resultado fue 2-2. Anotaciones de John Montaño al minuto 45 más 4 y al minuto 72 para el poderoso. Joaquín Varela marcó en propia puerta para el conjunto de Vasco da Gama y Claudio Spinelli al minuto 86 marcó el empate para el cuadro brasileño. Con este resultado, Medellín está obligado a ganar ahora en Río de Janeiro cuando enfrente el partido de vuelta en el estadio São Januário el próximo 29 de julio a las 5 de la tarde. También por la Copa Sudafer recibirá al Caracas Fútbol Club en el estadio Nemesio Camacho El Campín a las 7:30 de la noche.
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2: Hola, ¿qué tal? Muy buenos días. Bienvenidos una vez más a Panorama Internacional. La justicia estadounidense dio un nuevo paso en el proceso judicial contra el expresidente venezolano Nicolás Maduro. Un tribunal deberá definir el calendario para el avance del caso.
5: La Fiscalía de E.U. propone que el juicio contra Nicolás Maduro comience en junio de 2027. La Fiscalía del Distrito Sur de Nueva York ha presentado un documento que detalla el cronograma del proceso legal contra el expresidente venezolano y su esposa, Cilia Flores, acusados de narcotráfico. La defensa busca presentar sus argumentos en septiembre, mientras que el gobierno estadounidense prevé entregar pruebas clasificadas en noviembre. A pesar de las diversas etapas del juicio, se espera que se complete el intercambio de pruebas antes del inicio. Existe también la posibilidad de que la defensa intente anular el proceso basado en la legalidad de su captura en Caracas.
2: Festival de La Habana, uno de los eventos más representativos de la industria tabacalera cubana, no se realizará este año. Los organizadores anunciaron la decisión tras evaluar el contexto actual.
5: El comité organizador del Festival de La Habana ha decidido cancelar la 26ª edición del evento debido a la crisis energética que afecta al país. Habanos S.A.S. anunció que mantendrá la atención en las condiciones necesarias para celebrar una futura edición con la calidad habitual. Aunque el festival no se llevará a cabo este año, las celebraciones por el 60 aniversario de la marca Cohiba continuarán, incluyendo el lanzamiento de Cohiba Talismán el 7 de octubre en Londres. La crisis energética, que comenzó en 2024, ha impactado severamente la economía cubana, que se prevé se contraerá un 6,5% este año.
2: El gobierno estadounidense anunció nuevas acciones relacionadas con el avance de la inteligencia artificial. La medida busca esclarecer el desarrollo de esta tecnología por parte de las empresas chinas.
5: El secretario del Tesoro de Estados Unidos, Scott Bessent, advirtió sobre posibles sanciones a China por el presunto robo de propiedad intelectual relacionado con modelos de inteligencia artificial, IA. En su declaración, Bessent señaló que se están investigando indicios de que empresas chinas han utilizado técnicas de destilación para replicar capacidades de modelos estadounidenses sin autorización. Este comentario surge en un contexto de creciente competencia en el campo de la IA, especialmente tras el lanzamiento de modelos chinos, como Química 3, que aseguran superar a los de OpenAI y Anthropic en eficiencia. Esto incrementa la presión sobre las compañías estadounidenses para justificar sus costos y mantener su liderazgo.
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1: Muy buenos días. El Instituto de Hidrología, Meteorología y Estudios Ambientales, IDEAM, ya avisó que hay una probabilidad cercana al 81% de que el fenómeno de El Niño se presente muy fuerte en el periodo de octubre a diciembre de este año y el 97% de que se intensifique y permanezca hasta el primer trimestre del 2027. En ese escenario, una de las consecuencias que más angustia a los ganaderos es el desabastecimiento hídrico, un recurso clave para el bienestar animal y para sus procesos productivos. Por eso, ante este panorama surge la necesidad de pensar en posibles soluciones que aseguren la disponibilidad de agua en sus fincas y que su labor no se vea tan golpeada por estas condiciones. Entre ellas se encuentra el aprovechamiento de aguas subterráneas, lo cual depende de diversos factores. Agustín Zimmerman, representante de la FAO en Colombia, explica que esta debe ser una decisión técnica, planificada y ajustada a la normatividad ambiental, pues no se trata simplemente de perforar un pozo, sino de conocer primero si el territorio cuenta con un acuífero, cuál es su capacidad de recarga y qué volumen de agua puede extraerse sin comprometer su sostenibilidad. Marcela Jaramillo, geóloga, doctora en hidrogeología y profesora titular de la Escuela de Ciencias Aplicadas a Ingeniería de la Universidad EAFIT, recuerda que Colombia es un país rico en aguas subterráneas. De hecho, cita estudios del IDEAN que señalan que esta representa el 70% del agua continental, lo cual indica que la disponibilidad de este recurso es muy alta en la mayoría de los territorios. Sin embargo, esto no quiere decir que siempre sea apta para su aprovechamiento, sobre todo en actividades como la ganadería. Para todos nuestros oyentes, un feliz día.
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1: Hola a todos, soy Jenny Ramírez y en el espacio musical de Sendera Noticias y Decibeles Latam llega lo más relevante de la mañana.

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1: Luis Alfonso publica Lindo Lindo. Más de 15 horas continuas de grabación dieron forma a Lindo Lindo, el nuevo álbum de Luis Alfonso. La producción grabada completamente en vivo en Bolombolo, Antioquia, reúne 14 canciones y colaboraciones con Jonales Castaño y Piso 21. Entre las más destacadas se encuentran De Mí Para Mí, Déjame Entrar y el sencillo Así Es Nuestro Amor, el cual permaneció durante más de 2 meses entre las 100 canciones más vistas en YouTube Colombia. Reconocimiento que llevó al payanés a protagonizar una de las portadas semestrales de Decibeles, que está disponible en www.punto.net. Cabe destacar que el lanzamiento oficial de Lindo Lindo se realizará esta tarde en la Plaza de la Mariposa en Bogotá. Esta fue la noticia musical relevante de la mañana con Sendera Noticias y Decibeles Latán. Los invitamos a que continúen con toda la programación de su emisora favorita.
0: Pero hasta aquí te llegó este huevón.
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1: Hola a toda nuestra audiencia, soy Jenny Ramírez y en la sesión de entretenimiento de Sendera Noticias y Decibeles Latam llegan las historias que marcan la actualidad del mundo del espectáculo, la música y más. Lenin Ramírez vuelve al primer lugar en Colombia Hits. Die Die de Shakira y Burna Boy cayó del primer al noveno puesto en el Top 100 de Colombia Hits de Decibeles tras una bajada en sus cifras de radio, YouTube y Spotify. La cima ahora la ocupa Lenin Ramírez con Todo lo Fue, que registró 1024 sonadas en emisoras y más de 1,9 millones de vistas en YouTube en la última semana. Colombia tendrá 4 representantes en Billboard Latin Music Week 2026. Gracie, Ryan Castro, Jesse Uribe y Paola Jara fueron anunciados como parte de la primera lista de artistas colombianos que participarán en Billboard Latin Music Week 2026. El encuentro se realizará del 19 al 22 de octubre en Miami Beach y reunirá músicos, ejecutivos y profesionales de la industria latina. La agenda incluirá paneles, conversaciones y presentaciones en vivo junto a figuras internacionales como Jay Wheeler, Kany García, Lola Índigo y Rawayana. Así se movió la música el primer semestre de 2026 según la data de ACR Decibeles. El género popular se coronó como el más sonado en las emisoras colombianas, mientras que el urbano cayó a una cuarta posición. La revista Decibeles presentó su edición especial con el análisis del comportamiento de la industria musical colombiana durante el primer semestre de 2026, todo ello basado en la data de ACR Decibel. La publicación reúne indicadores sobre el consumo, tendencias, crecimiento del mercado y más entrevistas exclusivas con Luis Alfonso, Paola Jara y Johan Usuga para entender el presente y los desafíos de la música nacional. Estas fueron las noticias musicales destacadas del momento. Los invitamos a que continúen con toda la programación de su emisora favorita.
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No hay duda que la mezcla de imprudencia y la falta de protección en moto enluta a muchas familias en tragedias. Las causas principales son exceso de velocidad, falta de protección como el uso de casco y las maniobras peligrosas, como los piques ilegales que constituyen una alarmante crisis de seguridad vial y salud pública que destruye la vida de conductores, jóvenes y transeúntes inocentes. Estas carreras clandestinas de motocicletas y automóviles, motivadas por la adrenalina y las apuestas ilegales, se han expandido desde las grandes capitales hasta las zonas rurales del país. La falta de control efectivo ha convertido las vías públicas en pistas de alto riesgo. Esto deja un rastro continuo de luto y graves secuelas sociales. La consecuencia más dolorosa de esta práctica es la pérdida de vidas humanas, concentrada trágicamente en la juventud colombiana. Hoy nos toca lamentar en Chiriguaná la muerte de Isabela García García, una estudiante de bachillerato que cursaba su último año escolar, que murió tras ser embestida por una moto en estas carreras clandestinas. Pero también se cuentan las muertes, como las tragedias en la vía al mar entre Cartagena y Barranquilla, donde 3 personas fallecieron en el sector de Altoque, entre ellas una joven ingeniera, y peatones impactados a velocidades extremas. Desde Antioquia también se cuenta que 3 jóvenes de 14, 15 y 19 años perdieron la vida de forma fulminante en un choque masivo de motocicletas. En Valledupar, la juventud también ha sido truncada por la irresponsabilidad en las motocicletas. 2 adolescentes de 17 y 20 años chocaron de frente a alta velocidad en la avenida Sierra Nevada, un punto crítico denunciado continuamente por los vecinos. Pero hace poco también falleció otro muchacho que había sido impactado en uno de los corregimientos. El fenómeno de los piques ilegales se ha tomado infraestructuras urbanas claves y corredores viales nacionales en múltiples regiones. Ha sucedido en el túnel mundialista en Cali, donde motociclistas realizan maniobras aterradoras e irresponsables, transitando acostados sobre los vehículos dentro del subterráneo. En la avenida Circunvalar y la Macarena en Bogotá, los operativos en avenidas principales han provocado el desvío de los infractores hacia barrios residenciales, afectando el descanso y la salud mental de los vecinos. En zonas rurales y periféricas de municipios de departamentos como Risaralda y Huila, reportan choques frontales contra vehículos de carga o familiares por usar las rectas intermunicipales como pistas de competencia. Sin duda que este fenómeno está generando impacto comunitario y otros factores de riesgo, como víctimas inocentes, pues los ciudadanos que regresan de trabajar y los peatones en los separadores viales representan un alto porcentaje de los afectados graves, como nos ocurrió recientemente en Chiriguaná. Pero hay algo que también afecta, que es la falta de documentación. Las autoridades locales reportan que muchos de los implicados conducen vehículos sin licencias, seguros obligatorios ni las mínimas revisiones mecánicas. Esto, lógicamente, representa inseguridad y violencia. Estas concentraciones
suelen arrastrar focos de microtráficos, riñas y agresiones directas contra los agentes de tránsito y la Policía Nacional. Pero, para que sepan los adolescentes que hay sanciones penales y multas vigentes en el Código de Tránsito para quienes organizan piques. Y las estrategias tecnológicas ayudan como cámaras de fotomultas aplicadas en las ciudades. También se hace necesario los programas de pedagogía o alternativas de espacios cerrados propuestos ya por algunos, como se ha insinuado en Valledupar, para los aficionados al motor. Pero lo que es más preocupante es que, no solo por esto, sino por muchas otras acciones irresponsables, este se constituye en un factor más de riesgo en los jóvenes, por la inexperiencia, por la menor capacidad para reaccionar ante imprevistos en la vía, el exceso de confianza que deja la sensación de invulnerabilidad propia de la edad que lleva a ignorar señales y límites. Al parecer, hay algo de presión social

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1: La Oficina de Naciones Unidas contra la Droga y el Delito confirmó que el gobierno del presidente Gustavo Petro logró la sustitución voluntaria de 15.000 hectáreas de cultivos de coca por economías lícitas, una cifra que el mandatario había presentado durante su discurso de instalación de las sesiones ordinarias del Congreso el 20 de julio. La verificación representa un respaldo técnico a una de las principales apuestas de la política antidrogas del gobierno: promover la transición voluntaria de campesinos hacia actividades legales, en lugar de privilegiar la erradicación forzada de cultivos ilícitos. Sin embargo, esa validación coincide con un panorama nacional marcado por el crecimiento de las áreas sembradas con coca y de la producción potencial de cocaína. De acuerdo con información reciente publicada, la FAO confirmó mediante su programa de monitoreo a la sustitución de cultivos que esas 15.000 hectáreas dejaron de estar dedicadas a la coca y pasaron a actividades productivas legales. La certificación responde directamente a la cifra mencionada por el presidente Petro ante el Congreso. La Oficina de Naciones Unidas cuenta con un registro detallado de los predios incluidos en el programa de sustitución. Sin embargo, ese mapa no es divulgado debido a razones de seguridad para las familias campesinas que participan en el proceso.
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1: El gobierno nacional expidió el decreto que define disposiciones para la promoción, protección y garantía de entornos digitales sanos y seguros para niños, niñas y adolescentes. Esta normativa establece medidas para prevenir riesgos y violencias digitales, fortalecer la educación digital y proteger los derechos de los pequeños en Internet. Con este decreto damos un paso fundamental para garantizar que niñas, niños y adolescentes puedan aprovechar las oportunidades que ofrece la tecnología en condiciones más seguras. La protección de sus derechos en el entorno digital es una responsabilidad compartida que requiere el compromiso de las familias, las instituciones educativas, las empresas y el Estado, sostuvo la ministra de Tecnologías de la Información y las Comunicaciones, Karina Murcia. La medida responde a riesgos que hoy enfrentan las niñas, niños y adolescentes en Internet, como el ciberacoso, la explotación y el abuso sexual en línea, la captación a través de medios digitales, la vulneración de la privacidad y la exposición a contenidos inapropiados. Entre los beneficios para la ciudadanía se encuentran la construcción y disposición de contenidos enfocados en la orientación para las familias, el fortalecimiento de los mecanismos de prevención frente a las violencias digitales, la promoción de entornos educativos más seguros y el impulso de prácticas que favorecen la protección de la privacidad y los datos personales.
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0: Muy buenos días, bienvenidos a otro avance informativo de Sendera Noticias.
1: Invías asume la operación y los peajes del corredor vial Cartagena-Barranquilla.
0: Dueña de concesionario en Bucaramanga señalada de vender carros de clientes y quedarse con 600 millones.
1: La unidad de gestión del riesgo declaró desierta la licitación para el estadio Marino Klinger.
0: Ricardo Roa regresa el 29 de julio solo a entregar informe final en Ecopetrol.
2: Suramericano en la etapa 18 del Tour de Francia.
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1: El Instituto Nacional de Vías, Invías, asumió la operación del corredor de carga Cartagena-Barranquilla, correspondiente al proyecto IP Autopistas del Caribe, luego de que la Agencia Nacional de Infraestructura formalizara la reversión de la vía desde el miércoles. A partir de ahora, el Invías asume el reto de seguir fortaleciendo este corredor clave para la competitividad de la región Caribe, afirmó Oscar Torres, presidente de la ANI.
0: Una mujer propietaria de un concesionario en Bucaramanga es señalada de haber vendido vehículos que sus clientes le habían entregado por trámites o custodia, sin entregarles el dinero de las ventas. Las denuncias acumuladas superan los 600 millones en perjuicios para múltiples afectados. El caso ya está en manos de la Fiscalía y ha generado una cadena de denuncias de compradores y propietarios que entregaron sus carros confiando en la gestión de la empresa. Las autoridades adelantan la investigación para establecer la responsabilidad penal implicada.
1: La Unidad Nacional para la Gestión del Riesgo de Desastres declaró desierta la convocatoria para la construcción y adecuación de la fase 1A. Del Estadio Marino Klinger en Buenaventura. Esta decisión, que se conoce luego de que el exdirector de la entidad, Carlos Carrillo, denunciara que mientras estuvo en el cargo, recibió presiones por parte de la vicepresidenta Francia Márquez.
0: Ricardo Roa volverá a Ecopetrol el 29 de julio únicamente a presentar su informe final de gestión y dejará definitivamente la presidencia antes del 7 de agosto. La junta directiva negó su solicitud de reincorporarse al cargo, cerrando cualquier posibilidad de retorno. El nuevo gobierno convocará una asamblea extraordinaria de accionistas para renovar parcialmente la junta directiva. Los estatutos establecen que una primera etapa solo podrían reemplazarse 3 de los 9 miembros del máximo órgano de dirección. La justicia avanzará con una audiencia de acusación contra Roa, prevista para el 20 de agosto por presunto tráfico de influencia relacionado con la compra de un apartamento en Bogotá.
2: El pedalista ecuatoriano Richard Carapaz se quedó con el triunfo en la etapa 18 del Tour de Francia. El sudamericano demostró que es uno de los mejores escaladores del mundo y ganó la etapa de montaña, que se corrió en una distancia de 185.2 kilómetros. En esta fracción, Sergio Higuita fue el mejor colombiano al llegar en el puesto 24 a 5.48 de Carapaz. Harold Tejada ocupó la casilla 35, mientras que Einer Rubio y Egan Bernal entraron en las posiciones 46 y 47 a más de 14 minutos. Hoy la etapa 19 continúa con la alta montaña en un recorrido de 127.9 kilómetros. Fracción que incluirá el mítico Alpe de Hues, con llegada a meta en un premio de categoría especial.
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1: Bienvenidos a la información de salud y bienestar. Hoy hablaremos de un tema poco conocido, pero que afecta a millones de personas en el mundo: el hambre oculto. Aunque su nombre puede parecer extraño, no significa que una persona no tenga que comer. Se trata de una condición en la que el organismo no recibe suficientes vitaminas y minerales, aun cuando se consuman las calorías necesarias. En otras palabras, alguien puede sentirse lleno después de cada comida, pero seguir teniendo deficiencias de nutrientes como hierro, calcio, zinc, vitamina D o vitamina B12. Estas carencias pueden provocar fatiga constante, baja concentración, caída del cabello, uñas débiles, defensas bajas e incluso a la oral. Una de las principales causas es el consumo frecuente de alimentos ultraprocesados, ricos en azúcares, grasas y sodio, pero pobres en nutrientes. Por eso, no solo importa cuánto comemos, sino también la calidad de alimentos que elegimos. Para prevenir el hambre oculta, procura incluir diariamente frutas y verduras de diferentes cereales.

0: integrales, legumbres, huevos, pescados, carnes y frutos secos. También es importante mantener bien hidratado y evitar reemplazar las comidas por productos altamente procesados. Recuerda que una alimentación saludable no consiste en hacer dietas estrictas, sino en darle a tu cuerpo los nutrientes que necesita para funcionar correctamente. Tu energía, tu sistema inmunológico y hasta tu estado de ánimo dependen en gran parte de lo que comes cada día.
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1: Cordial saludo a esta hora del día para todos los oyentes, viernes 24 de julio del 2026, vehículos con carga 1180 para un total de 8488 toneladas. Hoy, en el marco del aniversario 54 de la corporación, se llevará a cabo la develación de un mural en honor a Jason Jiménez, artista fallecido y cuya parte de su vida la desarrolló en Corabastos. 11 productos cambiaron de precio en las últimas horas en el mercado mayorista de Corabastos, entre los cuales estuvieron 7 que bajaron y 4 subieron, por efecto de la oferta y la demanda. Productos como el brócoli, la mazorca, el melón y el maracuyá subieron sus cotizaciones moderadamente. Entre tanto, la cebolla cabezona blanca, la cebolla cabezona roja y la cebolla larga, al igual que la papa pardapastusa, la lechuga y el cilantro, entre otros, bajaron sus cotizaciones. Hoy, a la hora de hacer mercado, fin de semana, hay que rendir el presupuesto familiar, hay que tener en cuenta arroz, lenteja, garbanzo, pastas, cuchucos, carne de res, pollo, pescado, sobre todo la mojarra, que está llegando desde 7,000 pesos. Pesos libre en adelante, la buena oferta de huevo, de queso, de panela, al igual que las frutas, las hortalizas de hoja, el plátano artón, el plátano colicero, la yuca, la mazorca y la papa presentan excelente oferta para rendir el presupuesto familiar. Es el panorama de oferta. Se registra hoy en la Central Mayorista de Bogotá. Informe con Pedro Triviño. Feliz día.
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0: él, aquel, todos.
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2: Esta es la hora, esta es la hora.
3: Las 9 y 30 minutos.
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0: Las 10 en punto.
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2: Esta es la hora. Esta es la hora.
3: Las 11 en punto. 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
1: Esta es la hora, esta es la hora.
2: Las 12 en punto. 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

0: ¡Lindo! ¡Por ahí va siendo, señorazo! Ahora sí.
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1: Hola, ¿qué tal, amigos? Bienvenidos a un avance informativo en este mediodía de Encendera Noticias.
2: La ministra TIC, Karina Murcia, entregó decreto que busca proteger a menores de edad en Internet.
1: Tosferina se dispara en Santander.
2: Estudiantes en Bogotá cuentan con nuevos comedores escolares para recibir comida caliente.
1: Fiscalía desmantela banda Los Ciber, 16 capturados y 1.685 millones robados.
3: La biciclosista santandereana Sofía Larrota alcanzó el título mundial en BMX.
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2: La ministra de Tecnologías de la Información y las Comunicaciones, Karina Murcia, explicó los alcances del decreto que el gobierno expidió para fortalecer la protección de niñas, niños y adolescentes en los entornos digitales. Durante los próximos 12 meses se desarrollará la política pública de entornos digitales sanos y seguros, con la que se busca coordinar acciones entre el Estado, las familias, los colegios y las plataformas digitales.
1: Santander registra uno de los aumentos más alarmantes de tosferina en Colombia. Pasó de 5 casos confirmados en el 2025 a 41 en el 2026, según el más reciente boletín del Instituto Nacional de Salud. El departamento ya es tercero con más contagios en el país, tras Antioquia con 110 casos y Bogotá con 64 casos. En Cerrito se confirmó un brote de comunidad indígena y falleció un bebé. La enfermedad es altamente contagiosa y potencialmente mortal en menores de 5 años. Las autoridades atribuyen el aumento de retrasos en los esquemas de vacunación. Los expertos recomiendan vacunar oportunamente a los menores y consultar de inmediato si un bebé presenta dificultad para respirar, coloración azulada o tos severa.
2: Más de 2.600 estudiantes de colegios oficiales de Bogotá se beneficiaron con la entrega de 3 nuevos comedores escolares que les permitirán acceder a alimentación durante su jornada académica. Los restaurantes fueron entregados el jueves por el alcalde mayor Carlos Fernando Galán en las instituciones educativas Torquigua, Alexander Fleming y Buenavista Calasanz.
1: La Fiscalía General de la Nación, la Policía Nacional y el CTI desarticularon la red delincuencial Los Ciber, señalada de robar más de 1.685 millones a 94 víctimas, principalmente adultos mayores, en al menos 10 departamentos del país entre el 2025 y marzo del 2026. La banda usaba inteligencia artificial, videollamadas y mensajes falsos para hacerse pasar por funcionarios bancarios y acceder a las cuentas de sus víctimas. Las capturas se realizaron en Bogotá, Ibagué, Bucaramanga y Finlandia. Los capturados fueron imputados por concierto para delinquir, hurto por medios informáticos, acceso abusivo a sistemas informáticos y violación de datos personales. La Fiscalía aclaró que el proceso judicial determinará la responsabilidad individual de cada uno.
3: La biciclosista santandereana Sofía Larrota alcanzó el título del Campeonato Mundial de BMX Racing en la categoría Girls 8, un logro que la consolida como una de las figuras más destacadas del semillero nacional en esta disciplina. La deportista oriunda de Bucaramanga volvió a demostrar su talento en el máximo escenario internacional del bicicross, donde superó a las mejores competidoras del mundo y llevó la bandera de Colombia a lo más alto del podio. El campeonato se disputó en Brisbane, Australia, sede del certamen orbital de la Unión Ciclista Internacional.
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1: Hola, ¿qué tal? Muy buenos días. Bienvenidos a este primer avance informativo de Encendera Noticias.
2: Afinia, alerta que demanda de energía en la costa continúa aumentando.
1: Pruebas Saber 11 se realizarán el domingo 26 de julio en todo el país.
2: Gobernación del Valle trasladará recursos para aliviar crisis financiera de 3 hospitales.
1: CAR halla residuos de antibióticos y analgésicos en el río Bogotá.
3: Independiente Santa Fe venció al Caracas en la Copa Sudamericana.
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2: Municipios del sur de Bolívar, César y Sucre, ya están padeciendo racionamientos de energía. No solo las altas temperaturas que se vienen experimentando en el país por la inminencia del fenómeno de El Niño, sino también por el aumento del consumo de energía en hogares y empresas. El gerente del grupo EPM, John Maya, expuso cómo ha crecido la demanda de energía en la costa atlántica.
1: Este domingo 26 de julio se realizarán las pruebas Saber 11 para estudiantes del grado 11 y colegios públicos y privados. La jornada inicia a las 7 de la mañana y los estudiantes deben llegar mínimo 15 minutos antes a su sede de citación. Está prohibido el uso de celulares y dispositivos electrónicos. Las citaciones ya están disponibles en www.ifex.gov.co, con el lugar, fecha y hora asignadas a cada estudiante. Los documentos de identidad digitales deben presentarse desde el aplicativo oficial, no en fotografías ni impresiones.
2: La gobernación del Valle del Cauca anunció el traslado de 6 mil millones de pesos para apoyar a los hospitales de Sevilla, Roldanillo y Zarzal, afectados por la falta de pago de las EPS intervenidas y las deudas acumuladas con el personal de salud. La gobernadora Dilian Francisca Toro explicó que los recursos buscan aliviar el atraso en el pago de salarios y garantizar la continuidad en la atención a los pacientes.
1: Un estudio realizado por la Corporación Autónoma Regional de Cundinamarca en 15 puntos de la cuenca identificó compuestos farmacéuticos como analgésicos, antibióticos y antihipertensivos presentes en el agua del río Bogotá. Los monitoreos se realizaron desde Villapinzón hasta el Salto de Tequendama, incluyendo la planta de tratamiento de aguas residuales Salitre. La CAR invita a los ciudadanos a devolver los medicamentos vencidos en puntos autorizados del sistema de salud.
3: En los playoffs de la Copa Sudamericana, Independiente Santa Fe hizo respetar la casa y en el estadio Nemesio Camacho El Campín superó por 2-0 al Caracas Fútbol Club. La primera anotación fue obra de Hugo Rodallega al minuto 30. El segundo tanto llegó en la etapa complementaria. Al minuto 84, Franco Fagundes, que había ingresado recién al campo, marcó el 2-0 definitivo. El partido de vuelta será el día 30 de julio en territorio venezolano. Si Santa Fe logra pasar de esta fase, en octavo de final enfrentará a River Plate.
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1: Hola, muy buenos días. Bienvenidos a otro avance informativo de Sendera Noticias.
2: Invías asume la operación y los peajes del corredor vial Cartagena-Barranquilla.
1: Dueña de concesionario en Bucaramanga señalada de vender carros de clientes y quedarse con 600 millones.
2: La unidad de gestión del riesgo declaró desierta la licitación para el estadio Marino Klinger.
1: Ricardo Roa regresa el 29 de julio solo a entregar informe final en Ecopetrol.
3: Suramericano en la etapa 18 del Tour de Francia.
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2: El Instituto Nacional de Vías, Invías, asumió la operación del corredor de carga Cartagena-Barranquilla, correspondiente al proyecto IP Autopistas del Caribe, luego de que la Agencia Nacional de Infraestructura formalizara la reversión de la vía desde el miércoles. A partir de ahora, el Invías asume el reto de seguir fortaleciendo este corredor clave para la competitividad de la región Caribe, afirmó Oscar Torres, presidente de la ANI.
1: Una mujer propietaria de un concesionario en Bucaramanga es señalada de haber vendido vehículos que sus clientes le habían entregado por trámites o custodia, sin entregarles el dinero de las ventas. Las denuncias acumuladas superan los 600 millones en perjuicios para múltiples afectados. El caso ya está en manos de la Fiscalía y ha generado una cadena de denuncias de compradores y propietarios que entregaron sus carros confiando en la gestión de la empresa. Las autoridades adelantan la investigación para establecer la responsabilidad penal implicada.
2: La Unidad Nacional para la Gestión del Riesgo de Desastres declaró desierta la convocatoria para la construcción y adecuación de la fase 1A. Del Estadio Marino Klinger en Buenaventura. Esta decisión, que se conoce luego de que el exdirector de la entidad, Carlos Carrillo, denunciara que mientras estuvo en el cargo, recibió presiones por parte de la vicepresidenta Francia Márquez.
1: Ricardo Roa volverá a Ecopetrol el 29 de julio únicamente a presentar su informe final de gestión y dejará definitivamente la presidencia antes del 7 de agosto. La Junta Directiva negó su solicitud de reincorporarse al cargo, cerrando cualquier posibilidad de retorno. El nuevo gobierno convocará una asamblea extraordinaria de accionistas para renovar parcialmente la Junta Directiva. Los estatutos establecen que una primera etapa solo podrían reemplazarse 3 de los 9 miembros del máximo órgano de dirección. La justicia avanzará con una audiencia de acusación contra Roa, prevista para el 20 de agosto por presunto tráfico de influencia relacionado con la compra de un apartamento en Bogotá.
3: El pedalista ecuatoriano Richard Carapaz se quedó con el triunfo en la etapa 18 del Tour de Francia. El sudamericano demostró que es uno de los mejores escaladores del mundo y ganó la etapa de montaña, que se corrió en una distancia de 185.2 kilómetros. En esta fracción, Sergio Higuita fue el mejor colombiano al llegar en el puesto 24 a 5.48 de Carapaz. Harold Tejada ocupó la casilla 35, mientras que Einer Rubio y Egan Bernal entraron en las posiciones 46 y 47 a más de 14 minutos. Hoy la etapa 19 continúa con la alta montaña en un recorrido de 127.9 kilómetros. Fracción que incluirá el mítico Alpe de Hues, con llegada a meta en un premio de categoría especial.
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1: Hola, muy buenos días. Bienvenidos a Panorama Internacional. Estas son las noticias. Las conversaciones entre Irán y Estados Unidos vuelven a enfrentar un nuevo momento de tensión. Teherán responsabilizó a Washington por las dificultades para avanzar en el diálogo.
2: Irán afirma que no tiene problemas de mediación con Estados Unidos, pero Washington es irrazonable. El ministro de Exteriores iraní, Abbas Araghchi, declaró que la falta de avances en las negociaciones con Estados Unidos se debe al enfoque irrazonable y hegemónico de Washington, que ignora los intereses iraníes. Araghchi se refería a la reciente visita del primer ministro iraquí a Washington, aclarando que Irán está abierto a mediaciones. Mientras tanto, el secretario de Estado estadounidense, Marco Rubio, afirmó que Irán suplica por un acuerdo, pero que su historial de romper pactos complica la situación. La visita de Ali al-Zaidi a Teherán coincide con tensiones en Oriente Medio y ataques contra grupos opositores kurdos.
1: Estados Unidos definió nuevos lineamientos sobre la cooperación nuclear con Arabia Saudí. El anuncio está ligado a un acuerdo de alto impacto para el Oriente Medio.
2: El presidente estadounidense, Donald Trump, ha declarado que el desarrollo de un programa nuclear civil en Arabia Saudí dependerá de que el país se ajuste a los acuerdos de Abraham, que normalizan relaciones con Israel. En un mensaje en Truth Social, Trump clarificó que el acuerdo no incluirá enriquecimiento de material y estará destinado exclusivamente a fines no militares, similar a los acuerdos de otros países de la región. Las negociaciones se dan en un contexto de tensiones con Irán y tras la reciente firma del Acuerdo 123, que favorece a empresas estadounidenses en el sector nuclear saudí.
1: El brote de la ébola mantiene en alerta a las autoridades sanitarias de la República Democrática del Congo. Un nuevo reporte oficial refleja el avance de la emergencia en este país.
2: El brote, declarado el 15 de mayo, ha dejado hasta ahora 1.033 muertes y 2.536 casos confirmados, con una tasa de letalidad del 40,7%. Actualmente, 738 pacientes están en aislamiento y 506 se han recuperado. La epidemia afecta a 5 provincias, principalmente Ituri, y se encuentra en fase de transmisión continuada. La Organización Mundial de la Salud alerta del alto riesgo de expansión en África subsahariana. Este brote es considerado la tercera peor epidemia de ébola en la historia, después de las de África Occidental 2014, 2016 y el este de la RDC 2018, 2020.
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1: Bienvenidos a la información de salud y bienestar. Hoy conoceremos un hábito tan sencillo como poderoso: dedicar unos minutos al silencio. En un mundo donde estamos rodeados de notificaciones, tráfico, televisión y conversación constante, encontrar un momento de calma puede convertirse en un verdadero regalo para nuestro cerebro. Aunque muchas personas no lo saben, pasar entre 5 y 10 minutos en un ambiente silencioso ayuda a disminuir los niveles del estrés y favorece la concentración. Además, permite que el cerebro procese mejor la información y reduzca la sensación de agotamiento mental. Incluso, algunos estudios han sugerido que estos pequeños momentos de tranquilidad puedan estimular la creatividad, mejorar la memoria y contribuir a un mejor equilibrio emocional. No es necesario practicar una técnica especial, basta con apagar el celular por unos minutos, sentarte en un lugar tranquilo, respirar profundamente y dejar que la mente descanse. También puedes aprovechar esos espacios para observar la naturaleza, escuchar el sonido del viento o simplemente permanecer en silencio. Estos instantes ayudan a reducir la ansiedad y permiten recuperar la claridad mental para enfrentar las actividades diarias. Así como nuestro cuerpo necesita dormir para recuperarse, nuestro cerebro también necesita pausas durante el día. Regálate unos minutos de silencio, puede convertirse en uno de los hábitos más saludables para cuidar tu bienestar físico y emocional.
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1: Hoy se inauguran los 25 Juegos Centroamericanos y del Caribe de Santo Domingo. Colombia está lista para el inicio de los 25 Juegos Centroamericanos y del Caribe Santo Domingo 2026, cuya ceremonia inaugural se llevará a cabo hoy en la capital de la República Dominicana. La delegación nacional estará compuesta por 475 atletas, quienes representarán al país en las diferentes disciplinas del certamen, con el objetivo de conquistar medallas y mantener a Colombia entre las principales potencias deportivas de la región. La participación de Colombia estará enmarcada por la expectativa de obtener una destacada cosecha de medallas en disciplinas como levantamiento de pesas, ciclismo, patinaje, atletismo, natación, lucha, boxeo y judo, entre otras especialidades. Comienza hoy la Liga de Fútbol Colombiana del segundo semestre. Comienza hoy la disputa de la Liga Colombiana del segundo semestre. El primer encuentro programado es a las 6:10 de la tarde entre Llaneros y Deportivo Pereira, equipos que arrancan la primera fase con la meta de alejarse del descenso y buscar la clasificación a los cuadrangulares semifinales. Luego a las 8:15 de la noche en el Estadio Palmaseca de Cali, se jugará el compromiso entre Deportivo Cali y Jaguares. En el cuadro azucarero se destaca este semestre el regreso de Nicolás Benedetti a sus 29 años, siendo una de las contrataciones que más promete del fútbol colombiano para este nuevo semestre. Benedetti tuvo un amplio recorrido en el fútbol mexicano.
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1: Hola a todos, soy Jenny Ramírez y en el espacio musical de Sendera Noticias y Decibeles Latam llega lo más relevante de la mañana. La Cámara de Comercio de Hollywood anunció este jueves que la cantante colombiana Karol G hace parte de la clase 2027 del Paseo de la Fama. La artista fue seleccionada en la categoría de grabación por su trayectoria en la industria musical y se suma a las 32 personalidades elegidas este año. La ceremonia se realizará en Hollywood Boulevard en Los Ángeles, en una fecha que será definida

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1: En Colombia, las cifras de desplazamiento forzado de personas siguen generando preocupación. Así lo confirmó la Defensoría del Pueblo, que recientemente publicó su informe Dinámicas de Movilidad Humana Forzada en Colombia, correspondiente al primer semestre del 2026. Las cifras muestran un panorama alarmante. Entre enero y junio de este año, 15.900 personas se desplazaron forzosamente en 83 eventos en distintas regiones. El documento de 25 páginas hace un panorama de la situación humanitaria en el país respecto a este problema que afecta principalmente a las regiones más golpeadas por la violencia y la gobernanza de los grupos al margen de la ley. Según la Defensoría, solo en el mes de junio se registraron 12 eventos de desplazamientos masivos de población civil que afectaron a 2.700 personas. Además, 64.700 estuvieron confinadas en el primer semestre. Respecto al desplazamiento forzado, son Antioquia, Nariño, Norte de Santander, Bolívar, Cauca y Meta los departamentos con las cifras más altas.
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1: La misión espacial Da Vinci de la NASA, cuyo inicio está previsto para principios de la década de el 2030, tiene por objetivo investigar si alguna vez hubo continentes y océanos de agua como la Tierra, así como tal vez el resto de condiciones necesarias para la existencia de vida. Da Vinci, compuesta por una nave de sobrevuelo y una sonda de descenso, centrará sus observaciones en una región montañosa denominada Alfa Regio, un posible antiguo continente. Alfa Regio es uno de los puntos más llamativos de Venus. Su terreno es similar en apariencia a zonas montañosas de la Tierra. Da Vinci será la primera misión que explore en detalle dicho terreno y cartografíe su topografía. Aunque unas pocas naves atravesaron la atmósfera de Venus entre 1970 y 1985, la sonda Da Vinci será, si todo va bien, la primera en captar extensamente imágenes de ese intrigante terreno tomadas desde debajo de las espesas y opacas nubes de Venus. Conocer la composición de las rocas en Alfa Regio podría ayudar a responder las preguntas más importantes sobre Venus, incluyendo si nuestro planeta vecino tuvo alguna vez océanos y continentes similares a los de la Tierra.
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0: No hay duda que la mezcla de imprudencia y la falta de protección en moto enluta a muchas familias en tragedias. Las causas principales son exceso de velocidad, falta de protección como el uso de casco y las maniobras peligrosas, como los piques ilegales que constituyen una alarmante crisis de seguridad vial y salud pública que destruye la vida de conductores, jóvenes y transeúntes inocentes. Estas carreras clandestinas de motocicletas y automóviles, motivadas por la adrenalina y las apuestas ilegales, se han expandido desde las grandes capitales hasta las zonas rurales del país. La falta de control efectivo ha convertido las vías públicas en pistas de alto riesgo. Esto deja un rastro continuo de luto y graves secuelas sociales. La consecuencia más dolorosa de esta práctica es la pérdida de vidas humanas, concentrada trágicamente en la juventud colombiana. Hoy nos toca lamentar en Chiriguaná la muerte de Isabela García García, una estudiante de bachillerato que cursaba su último año escolar, que murió tras ser embestida por una moto en estas carreras clandestinas. Pero también se cuentan las muertes como las tragedias en la vía al mar entre Cartagena y Barranquilla, donde 3 personas fallecieron en el sector de Altoque, entre ellas una joven ingeniera, y peatones impactados a velocidades extremas. Desde Antioquia también se cuenta que 3 jóvenes de 14, 15 y 19 años perdieron la vida de forma fulminante en un choque masivo de motocicletas. En Valledupar, la juventud también ha sido truncada por la irresponsabilidad en las motocicletas. 2 adolescentes de 17 y 20 años chocaron de frente a alta velocidad en la avenida Sierra Nevada, un punto crítico denunciado continuamente por los vecinos. Pero hace poco también falleció otro muchacho que había sido impactado en uno de los corregimientos. El fenómeno de los piques ilegales se ha tomado infraestructuras urbanas claves y corredores viales nacionales en múltiples regiones. Ha sucedido en el túnel mundialista en Cali, donde motociclistas realizan maniobras aterradoras e irresponsables, transitando acostados sobre los vehículos dentro del subterráneo. En la avenida Circunvalar y la Macarena en Bogotá, los operativos en avenidas principales han provocado el desvío de los infractores hacia barrios residenciales, afectando el descanso y la salud mental de los vecinos. En zonas rurales y periféricas de municipios de departamentos como Risaralda y Huila, reportan choques frontales contra vehículos de carga o familiares por usar las rectas intermunicipales como pistas de competencia. Sin duda que este fenómeno está generando impacto comunitario y otros factores de riesgo como víctimas inocentes, pues los ciudadanos que regresan de trabajar y los peatones en los separadores viales representan un alto porcentaje de los afectados graves, como nos ocurrió recientemente en Chiriguaná. Pero hay algo que también afecta, que es la falta de documentación. Las autoridades locales reportan que muchos de los implicados conducen vehículos sin licencias, seguros obligatorios ni las mínimas revisiones mecánicas. Esto, lógicamente, representa inseguridad y violencia. Estas concentraciones suelen arrastrar focos de microtráficos, riñas y agresiones directas contra los agentes de tránsito y la Policía Nacional. Pero, para que sepan los adolescentes que hay sanciones penales y multas vigentes en el Código de Tránsito para quienes organizan piques. Y las estrategias tecnológicas ayudan como cámaras de fotomultas aplicadas en las ciudades. También se hace necesario los programas de pedagogía o alternativas de espacios cerrados propuestos ya por algunos, como se ha insinuado en Valledupar, para los aficionados al motor. Pero lo que es más preocupante es que, no solo por esto, sino por muchas otras acciones irresponsables, este se constituye en un factor más de riesgo en los jóvenes, por la inexperiencia, por la menor capacidad para reaccionar ante imprevistos en la vía, el exceso de confianza que deja la sensación de invulnerabilidad propia de la edad que lleva a ignorar señales y límites. Al parecer, hay algo de presión social que lleva a los jóvenes a la participación en maniobras arriesgadas o competencias ilegales como estas. Pero eso no es todo, porque el real peligro de la conducción en motocicleta es la vulnerabilidad del vehículo, ya que carece de carrocería y el cuerpo del conductor recibe el impacto directo en una colisión. Es un vehículo inestable y pues incide en la mayor facilidad para perder el control en pisos húmedos o huecos. La falta de elementos certificados, como uso de cascos que no cumplen normas de seguridad mínimas. Los piques ilegales en motocicletas son un grave peligro para la vida, incrementan la siniestralidad vial y afectan la convivencia ciudadana. Esta práctica clandestina se registra en corredores viales de las ciudades, que se han iniciado en las grandes ciudades y lamentablemente se está replicando por todas partes, como aquí en Chiriguaná, que ya nos han causado varias tragedias familiares y sociales. Los riesgos y afectaciones se ven reflejados en accidentes fatales, ya que el exceso de velocidad y las maniobras sin protección elevan la mortalidad de los motociclistas y ponen en riesgo a peatones o conductores ajenos a la actividad. Generan perturbación del orden, pues el ruido extremo de los motores modificados y el cierre arbitrario de vías alteran la tranquilidad de los habitantes durante la noche y la madrugada. La evasión de controles, pues los infractores suelen ignorar las señales de tránsito y circular en contravía para escapar de los operativos policiales. ¿Qué se pide de las autoridades? Que sean operativos en el control. La Policía Nacional y las Secretarías de Movilidad realizan puestos de control de sorpresa, imponiendo comparendos e inmovilizando los vehículos modificados o sin documentos al día. Para esto hay sanciones vigentes. El Código Nacional de Tránsito castiga estas maniobras con multas económicas severas y la retención inmediata de la motocicleta. Pero se necesita que realmente las autoridades actúen efectivamente para controlar estos actos de irresponsabilidad. Pero también los padres tenemos que asumir nuestra parte de responsabilidad en las acciones irresponsables de los hijos, porque la falta de precaución, supervisión y guía por parte de los padres tiene un impacto profundo en el desarrollo emocional y conductual de los jóvenes, empujándolos con frecuencia hacia conductas de alto riesgo, como los piques o carreras ilegales en motocicletas que ya nos están causando demasiados dolores de cabeza. Los padres, con su irresponsabilidad, contribuyen a las vidas desgraciadas de sus hijos, por ejemplo, por la ausencia de límites y normalización del riesgo, falta supervisión. Los jóvenes sin horarios ni monitoreo tienen total libertad para asistir a eventos clandestinos. La facilidad que tienen los jóvenes para acceder a los vehículos. Se les facilitan las llaves de vehículos sin verificar la madurez del joven, que fomenta la imprudencia. Cuando los padres justifican o pagan las multas de sus hijos, anulan el aprendizaje de la responsabilidad. Además, a esto contribuye los vacíos emocionales y la búsqueda de validación. Al parecer, los jóvenes tienen muchas formas, a veces irresponsables, de llamar la atención. Muchos de ellos recurren a conductas extremas para ser vistos por padres ausentes. También reciben el impacto de presión de grupo. La falta de un criterio sólido inculcado en el hogar hace que el joven dependa de la aprobación de sus pares, de otros jóvenes. Y además está afectado por la adrenalina propia de la edad, que a veces se convierte en conducta de escape, y las carreras ilegales llenan vacíos afectivos o gestionan el estrés de un entorno familiar disfuncional e indiferente. También afecta la falta de educación vial y modelado de la conducta. Un ejemplo negativo es que padres que conducen de forma agresiva o violan las normas, enseñan o le envían una enseñanza errónea a los hijos, que las leyes no importan. La ignorancia del peligro, la falta de conversaciones honestas en el hogar sobre la muerte y la discapacidad vial genera una falsa sensación de inmortalidad en el adolescente. Las consecuencias directas en la vida de los jóvenes son palpables. Las tragedias físicas, que traen como consecuencia lesiones graves, discapacidad permanente o la muerte. Problemas legales, como antecedentes penales, pérdida de la licencia y confiscación de bienes, y el daño social del cual participamos todos o llevamos todos partes, en la destrucción de proyectos de vida y afectación económica a tercero. Pues entonces, con esto de los piques ilegales que generan tragedias, todos resultamos implicados y somos parte del problema, y por lo tanto somos parte de la solución. Unamos esfuerzo, contribuyamos todos a cuidar la vida de los jóvenes y a prevenir las consecuencias de las maniobras ilegales e irresponsables que nos causan tristeza a todos los habitantes de la sociedad.
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1: Hola a todos, soy Jenny Ramírez y en la sesión de entretenimiento de Sendera Noticias y Decibeles Latam llegan tres historias que marcan la actualidad del mundo del espectáculo, la música y más. Madrid se convertirá en el universo de Shakira. Una ciudad inspirada en el realismo mágico hará parte de la residencia con la que Shakira cerrará su gira Las Mujeres Ya No Lloran World Tour en España. El espacio, que abrirá el 18 de septiembre en el Iberdrola Music, contará con 8 pabellones dedicados a la música, el arte, la moda, la gastronomía, la literatura y la cultura infantil. La residencia incluirá 11 conciertos y tendrá capacidad para 50.000 asistentes. La voz de Jason Jiménez regresa con un tema inédito. 6 meses después del fallecimiento del oriundo de Manzanares, fue lanzada Mala de Profesión, la primera canción inédita que dejó Jason Jiménez grabada. El sencillo, publicado por su familia y el equipo de trabajo, hace parte del material que el artista alcanzó a terminar en vida y será el primero de varios estrenos póstumos programados en los próximos meses. Faith, Chayanne y Marc Anthony cantarán por Venezuela. Más de 20 artistas fueron confirmados para Unidos por Venezuela, el concierto benéfico que se realizará el 16 de agosto en el Casella Center de Miami. La iniciativa busca recaudar fondos para apoyar la recuperación y reconstrucción del país tras los terremotos del 24 de junio. El evento contará con transmisión internacional y la participación de figuras como Marc Anthony, Faith, Chayanne, Chino y Nacho, entre otros artistas latinoamericanos. Cerramos las noticias musicales de la tarde con lanzamientos. Mike Bahía se une a Juan Pablo Vega en Bajo Cero. Grupo Firme regresa con otro palazo, Vuelve. Y Ryan Castro cierra el mes con Que te vaya bien. Estas fueron las noticias musicales destacadas del momento. Los invitamos a que continúen con toda la programación de su emisora favorita.
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1: Esta es la hora, esta es la hora.
2: Las dos en punto. 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
2: Esta es la hora. Esta es la hora.
1: Las 5 y 30 minutos.
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